8 horas nem 36 minutos. 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
1: 23 horas 3 minutos de Pelilha
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